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0: Delta 103.3 está dando la hora.
1: Las 8 y 11 minutos.
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1: Muy buenos días, mi gente bonita. Hoy es el lunes 31 de agosto, un día que marca cierre y comienzo al mismo tiempo. Terminamos el mes y arrancamos una nueva semana. Me encanta, como siempre, acompañarte esta mañana aquí en Ni Tan Bien Ni Tan Mal, y nos escucha por la señal que manda en sintonía Órbita 103.3. Hoy agradecemos, como siempre, a Dios por este nuevo día, por la oportunidad de despedir agosto con serenidad y recibir una semana que llega limpia y lista para escribir cosas buenas. Es buen momento para soltar lo que ya no suma y abrir espacio para lo que viene. La invitación es simple: respira, acomoda tu ánimo y dale a este lunes una intención bonita. Cuando uno empieza con claridad, todo fluye distinto. Llegamos a ustedes en la dirección general de Moisés Leiva, en la dirección ejecutiva Mauro Morón, en la producción general de la estación David Yepes, en los controles me acompaña mi DJ favorito Teider Castellanos, quien les habla Moira Libastardo, en la conducción y producción de este espacio, y también lo hago en nombre de mi compañero Andrés Rangel. Nos quedamos contigo hasta las 10 de la mañana para acompañar tu mañana con buena música, buena vibra y buena compañía. Súbele el volumen a tu radio porque ya Ni Tan Bien Ni Tan Mal está al aire. Y por supuesto, le damos los buenos días y las gracias a nuestros queridos anunciantes.
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1: Continuamos, 8 y 26 minutos de la mañana, y nos vamos ya al Te Lo Cuento del día de hoy.
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1: Y les cuento que el cantautor venezolano Jorge Luis Sacín anunció con alegría que llevará su gira de Amor, Sueños y Cantares Tour por distintas ciudades del país. Un reencuentro esperado con el público que ha acompañado su música durante tantos años. Jorge Luis Sacín expresó su emoción por volver a cantar con su gente, revivir esas canciones que han marcado momentos especiales y disfrutar noches llenas de cariño, energía y sabor venezolano, como se viven en casa. Las fechas confirmadas del tour son Maracaibo, 5 de diciembre, en el Palacio de los Eventos; en Lechería, el 6 de diciembre, en el Hotel Mare Mare; en Mérida, el 12 de diciembre, en el Centro Cultural Mucumbarila; en Caracas, el 18 de diciembre, en el Hotel Eurobuilding; y en Barquisimeto, el 19 de diciembre, en el Hotel Las Trinitarias. Él dice: "Nos vemos en diciembre, mi gente", afirmó el artista, invitando a todos a vivir esta noche de música y emoción. Las entradas disponibles están ya en la página web de jorgeluischacin.com y ticketplay.com. Así que si quieres en diciembre disfrutar de esa melodiosa voz de Jorge Luis Sacín y sus hermosas canciones, tienes fechas 5, 6, 12 de diciembre, 18 de diciembre y 19 de diciembre. Así que ya lo saben. Y continuamos con más de la buena música aquí en tu programa favorito, Ni Tan Bien Ni Tan Mal.
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2: Continuamos, 8:32 de la mañana, y es momento de buenas recomendaciones.
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1: Y disfrutamos de tema reciente para Chino y Nacho con Elena Rose de Lejito, y lo disfrutas por aquí por Órbita 103.3. Y ahora sí, mi gente, vamos a hablar de 100% saludable.
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1: Y el día de hoy, en nuestra sección de salud, quiero compartirles una verdad que a veces olvidamos. Y es que no envejecemos solo porque pasan los años. Envejecemos cuando dejamos de aprender, cuando dejamos de movernos, de conectar, de cuidarnos y de encontrar razones para seguir creciendo. El cuerpo escucha lo que hacemos todos los días, y esos pequeños hábitos que repetimos o que dejamos de repetir terminan moldeando nuestra energía, nuestra mente y nuestra salud. El primer hábito que hay que mantener es el movimiento diario. Mover el cuerpo no solo es ejercicio, es recordarle a tus músculos que todavía los necesitas. Una caminata corta, estirarte al despertar, subir las escaleras, todo esto suma. El movimiento mantiene la circulación activa y le dice al cuerpo: sigo aquí y sigo vivo. El otro es aprender cosas nuevas. El cerebro necesita desafíos, curiosidad y novedad. Cuando dejamos de aprender, la mente se apaga poco a poco. Leer, escuchar un podcast, tomar un curso o simplemente hacer preguntas mantiene la plasticidad neuronal despierta. El otro es conectar con otros. Las relaciones sanas son medicina. Una conversación honesta, una risa compartida, un abrazo, todo esto baja el estrés y fortalece la inmunidad. El aislamiento envejece más rápido que cualquier arruga. Cuidar el cuerpo con intención, siempre dormir mejor, hidratarte bien, comer más natural, menos procesado, respirar profundo, las respiraciones son buenas. Estos son pequeños gestos que parecen simples, pero que sostienen tu energía diaria. El autocuidado no es un lujo, es supervivencia emocional y física. Y por supuesto también encontrar razones para crecer, tener metas, proyectos, ilusiones. Esto mantiene el sistema nervioso en modo vital. Y cuando sentimos propósito, el cuerpo responde con fuerza, con claridad y motivación, y la vida se renueva cada vez que decidimos avanzar un poco más. Así que recuérdalo, el envejecimiento no es un enemigo, es parte natural de la vida. Pero cuando nos movemos, aprendemos, conectamos, nos cuidamos, el cuerpo siente y responde con más energía, más claridad y más vitalidad. Así que caminemos juntos hacia una salud más consciente, más humana y más viva, porque esta es la forma de mantenernos 100% saludables.
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5: Mirar fijamente los ojos de un gorila puede ser peligroso. Ellos lo interpretan como una amenaza y reaccionan con agresividad.
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1: 9 y 11 minutos de la mañana y estamos de vuelta con tu programa Ni Tan Bien Ni Tan Mal. Y les recordamos nuestro número de contacto directo a cabina por mensajería de texto o WhatsApp. Lo puedes hacer a través del 0412-108-0984. Y por allí, por supuesto, vamos a saludar con mucho cariño a nuestra querida audiencia reportando sintonía. Así que enviamos un abrazo muy fuerte a María Martínez, Ramona Martínez desde el barrio Venezuela, Iglene Millán, Julia Chirinos, Yulimar Serpa de Tapia, Margoris Rojas, gracias por la sintonía, gracias por estar allí y por supuesto gracias a todos los que nos sintonizan de lunes a viernes de 8 a 10 con tu revista matutina Ni Tan Bien Ni Tan Mal. Y les cuento que algo se está cocinando aquí en Ciudad Ojeda y muy pronto, pero prontico los vas a oler, los vas a ver y lo vas a probar. 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Y ahora sí, a esta hora nos vamos ya a nuestra sección de Cocina Fácil.
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1: Y el día de hoy les comparto una receta que siempre me preguntan cuando la hago, que son croquetas de atún. Yo las hago al air fryer, también las puedes hacer al horno o las puedes hacer fritas, según tú prefieras. Ellas quedan doraditas, jugosas y con ese sabor casero que encanta. Para hacer estas croquetas de atún vas a necesitar 2 latas de atún en agua de 150 gramos, escurrida cada una, una cebolla mediana, medio pimentón rojo grande, un tallo de celery, un manojo de perejil, 1/4 taza de casabe molido o de pan rallado, 2 huevos, 3 cucharaditas de aceite, sal y pimienta al gusto. ¿Cómo es el paso a paso de esta receta? Lo primero que vas a hacer es a escurrir y a desmenuzar el atún. Lo pasas por un colador y descartas el agua y los desmenuzas con un tenedor. Luego vas a sofreír los vegetales. Primero pica la cebolla, el pimentón, el celery en cubitos. Sofríelos en aceite por unos 3 minutos. Agrega el atún al sartén y saltea por unos minutos más. Reserva y deja enfriar. Luego pica el perejil bien picadito y agréguelo cuando ya la mezcla está fría. Incorpora ya a la mezcla los huevos previamente batidos, el casabe molido o el pan molido. Agrega sal y pimienta al gusto y mezcla hasta obtener una masa manejable. Haz tus croquetas medianas, todas del mismo tamaño para que se cocinen de forma uniforme y la vas a colocar sobre una rejilla en el air fryer y la vas a cocinar 15 minutos a 360 grados y cuando ya comience a dorarla, subes un poco más hasta que estén bien doraditas. Te van a quedar unas croquetas suaves por dentro, doraditas por fuera y con ese sabor fresco del perejil que a muchos le encanta. Así que háganla en casa y me cuentan qué tal les quedó estas croquetas de atún.

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1: 9:18 de la mañana y disfrutábamos de este excelente tema, tema reciente para Gracie. Discúlpeme, señor, un tema para alegrar esta semana, mi gente. Estamos empezando una nueva semana y terminando un mes, así que alegría y ánimo para seguir adelante. Y ahora sí, a esta hora les voy a hablar de Farmacia Nueva Europa.
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1: 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Gracias por el paso en los estudios, iniciando nuestro recorrido informativo a través de Órbita 103.3. Nosotros nos encontramos con Maricely Vilche, habitante de los campos petroleros. Días sin electricidad. Se habla de 16, 11, hasta más de 14 horas sin electricidad. Sin embargo, ¿ustedes qué medidas van a tomar al respecto?
2: Bueno, nosotros espero y aspiro que con esto, por favor, la comunidad salga, se aboque, no sean conformistas, por favor, no nos conformemos con lo poco o que nos dan, que nos están dando de electricidad, de energía eléctrica. Aquí nos vemos afectados más de 200, 300, hasta 500 familias de todos los campos petroleros y no puede ser posible que estemos aquí abocados en la placita 20 personas. No es justo, no es justo.
1: ¿Cuál es el llamado que le hace a la misma corporación?
2: Bueno, que nos aboquemos, que salgamos, que alcemos la voz. Estamos en nuestro derecho, estamos en la necesidad de defender nuestro derecho. ¿Por qué? Porque tenemos necesidad a la electricidad, a agua, gases, que esto no se veía en los campos petroleros.
1: Así es. Bueno, esta es la información a esta hora a través de Órbita 103.3, reportó Rixia Navarro.
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1: 9:34 de la mañana y disfrutamos de este excelente tema de Fonseca y Juanes, Ante el que el tiempo se vaya, tema reciente para ellos, y los escuchas por aquí por Órbita 103.3.
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1: Y ahora sí es momento ya de irnos a nuestra sección de Belleza al Día.
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1: Y si quieres limpiar tu rostro de manera natural y efectiva, hoy les traigo una receta natural de un limpiador o loción limpiadora casera o agua micelar que es suave y gentil para la piel de nuestro rostro. Para prepararlo vas a necesitar 150 mililitros de agua de rosa, que es un hidratante y también es calmante, 100 mililitros de una infusión de manzanilla fría, porque la manzanilla es antiinflamatoria. También vas a necesitar 5 ml de un aceite vegetal ligero, puede ser de jojoba, puede ser un aceite de almendras dulces, que es excelente. ¿Cómo lo vas a preparar? Bueno, vas a preparar primero una infusión de manzanilla y la vas a dejar enfriar completamente. Luego que esté fría, la vas a mezclar con el agua de rosas, añades los 5 mililitros de aceite vegetal, el elegido, bien sea almendras dulces, de jojoba, y esto lo vas a guardar en un frasquito limpio, preferiblemente en la nevera, porque recuerda que es totalmente natural, no tiene conservantes, y si lo dejas afuera se te va a dañar muy rápido. Para utilizarlo, lo vas a agitar antes de aplicar, humedece un algodón y vas a limpiar rostro, cuello y escote. Lo vas a limpiar muy bien para eliminar todo el sucio que puede haber agarrado tu rostro y tu piel durante el día. Es excelente, realmente una loción limpiadora bifásica, segura, natural y efectiva para tu uso diario. Si lo guardas en la nevera, se te va a conservar aproximadamente por unos 5 días. Luego de allí tienes que cambiarla, botarla y volver a hacerla nuevamente. Así que ya lo sabes, este limpiador natural es excelente para tu piel y te va a dar excelentes resultados. Ponlo en práctica y me cuentan qué tal les va.
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1: 9:41 de la mañana, y te recuerdo que te puedes comunicar con nosotros directo al 0412-108-0984 por mensajería de texto o WhatsApp, allí directo a tu programa Ni Tan Bien Ni Tan Mal. 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
1: 9:49 de la mañana, y así vamos llegando al final de esta mañana de hoy, lunes 31 de agosto, un día que nos permite cerrar el mes con calma y abrir una semana que llegue limpia, lista para cosas buenas. Gracias por acompañarnos, por estar allí, por sumar tu energía bonita a este programa a través de la señal de Órbita 103.3. De parte de todo el equipo y del programa Ni Tan Bien Ni Tan Mal, te enviamos un abrazo grande, que este lunes siga fluyendo bonito y que septiembre te reciba con bendiciones. Nos escuchamos mañana, mi gente bonita. Llegamos a ustedes en la dirección general de Moisés Leiva, en la dirección ejecutiva Mauro Morón, en la producción general de la estación David Yepes. En los controles me acompañó como siempre nuestro DJ Teider Castellanos.
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1: Quien les habla, Moira Libastardo, en la conducción y producción de este espacio, y también en nombre de mi querido compañero Andrés Rangel. 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
1: Y nos despedimos con nuestra reflexión del día. Y hoy dice así: hoy cerramos agosto y cada cierre siempre trae una claridad particular. Es como mirar al mes a contraluz, ver lo que te cansó, lo que te sostuvo, lo que te movió sin que lo notaras. Agosto de repente tuvo días largos, tropiezos, silencios y pequeñas victorias que quizás pasaron desapercibidas. Pero aquí estás, llegando al final con más fuerza que al inicio. Porque cada cierre trae una verdad. No todo lo que dolió fue pérdida y no todo lo que costó fue en vano. Hoy, mientras agosto se despide, date un momento para respirar, agradece lo que se quedó, suelta lo que pesó y reconoce lo que te hizo avanzar, aunque haya sido lento. Que este último día de agosto te encuentre consciente, firme y con el corazón abierto para lo que septiembre quiera traerte. Recíbelo con gratitud. Nos escuchamos mañana. Chao, chao. Se les quiere muchísimo.

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5: Las 9:59.
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1: Y a esta hora nosotros seguimos presentando nuestro espacio exitoso 103 en nombre de nuestros anunciantes. 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Seguimos con más música a través de Órbita 103.3. Yo soy Héctor Soto y te acompaño hasta las 12 del mediodía.
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0: Y continuamos presentando más de nuestro espacio Éxitos 103. 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Ellos están presentando nuestro espacio Éxitos 103 por acá, por la que manda en sintonía Orbita. 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Ellos presentan nuestro espacio Éxito 103 y seguimos con la buena música a través de Orbita. Ya regresamos.
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1: 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Ellos siguen con más música presentándola por acá por Órbita 103.3 hasta las 12 del mediodía. Seguimos con ustedes, llevándoles en nuestro espacio Éxitos 103, y es hora de hablarte de Donuts Nieves. 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Ellos continúan presentando nuestro espacio Éxito 103 por acá por Órbita. Más música y ya regresamos.
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3: Personas coactivas. No te concentres en evitar a las personas pesimistas. Más bien, concéntrate en mantenerte rodeado de personas vitaminas, aquellas que te hacen sentir bien, importante, te quieren, te consuelan, te aprecian, te animan, creen en ti, te abrazan, te respetan, te impulsan. De esa manera, te será más fácil enfrentar las adversidades, sentirás más calidad de vida y te conviertes en una de ellas.
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0: 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Bueno,

0: señores, con relación al acuerdo energético firmado por Venezuela y los Estados Unidos. Así que bueno, como saben, se firmó un acuerdo energético entre Venezuela y Estados Unidos. La presidenta Delcy Rodríguez explica el acuerdo energético según su punto de vista. Bueno, cinco ideas claves según Delcy Rodríguez, presidenta de Venezuela. ¿Y usted qué opina de esto? Ya vamos a ir a desarrollar, señoras y señores.
1: El que sepa que nos avise.
0: Necesitamos inversión tecnológica, infraestructura.

De acuerdo, sí, claro. Necesitamos cobres, tecnología, porque estamos atrasadísimos en materia petrolera, infraestructura, no tenemos los equipos necesarios para producir más petróleo. La capacidad productiva está en un 50, en un 30% para convertir la mayor capacidad de petróleo del mundo, que la tiene Venezuela. Estamos de acuerdo con la primera parte de esto, presidenta. Todo lo que usted dijo es verdad. Segundo, dice Delcy Rodríguez, presidenta de la República. Nuestras reservas deben convertirse en bienestar, propiedad y felicidad para el país. Y permitirnos recuperar nuestra capacidad productiva para consolidarnos como potencia energética y productora. Bueno, también estamos de acuerdo, todo eso es verdad. Perfecto. Estados Unidos va a aportar el capital, va a aportar la tecnología necesaria para recuperar y desarrollar esos activos. Venezuela aporta capital. Perdón, Estados Unidos aporta el dinero, la tecnología. Venezuela recibe a cambio producción, empleo, inversión en infraestructura, mayores ingresos para el Estado, encadenamiento productivo para la industria nacional. Y la pregunta de las 100.000 lochas es que los gringos son tan suavecitos ellos que van a dar sus dólares gratis. Van a dar su trabajo gratis. Pues que los gringos son de papaya. Ah, ok. Seguimos. Dice Delcy Rodríguez, presidenta de la República. Por eso escogimos el camino de la diplomacia con Estados Unidos para transformar nuestras diferencias en cooperación y esa cooperación en inversión, en producción.

concretos para los venezolanos. Y ya más de opinión de la señora Delcy Rodríguez, presidenta de Venezuela. Venezuela conserva la propiedad y la soberanía de sus recursos, mientras utiliza capital, tecnología, capacidad operativa para apalancar la recuperación de la industria estratégica duramente golpeada por sanciones. ¿Por qué todos se lo pegan a las sanciones? Hay una palabra que se olvida mucho en este país, y ya los venezolanos estamos tan mareados ya que olvidamos la palabra corrupción. ¿Usted habla de corrupción? ¿Usted ha oído que alguien habla de corrupción aquí? Chito. Bueno, señoras y señores, estos son los puntos de vista, las cinco ideas claves de Delcy Rodríguez, presidenta de la República de Venezuela, ante el acuerdo energético de los Estados Unidos. Háganle la pregunta, ¿qué opinan ustedes? Escríbanme a través de todas mis redes sociales, el WhatsApp y los textos mensajes, TXM 0414 676 6599. Muchas diferencias, mucha parte de ambos lados están en contra y han criticado mucho este acuerdo, y en muchas partes del otro lado también, unos de acuerdo y otros de acuerdo. Hay muchas interrogantes que ustedes preguntarán qué es lo que hay que hacer, y ustedes me dirán, porque ustedes son los que saben. Bueno, dale pues. Le damos y seguimos. Messi se fue de la selección. Messi se retira de la selección argentina. Sí, por supuesto. Ya. Faltan 4 años para llegar al Mundial. Y Messi, por supuesto, ya está en una edad que su cuerpo le va a quedar para jugar en los Estados Unidos hasta que ya definitivamente no dé números y tenga que retirarse. Mientras él esté dando números, el Inter de Miami lo va a tener en la mano y va a llenar los estadios donde juegue, hasta los teque-teque. O sea, le van a pagar mejor. Aunque ya Messi no tiene necesidad de darse esa mala vida. Económicamente están sobrados los Messi. Pero se va. Dijo: me vacié. Ya no tengo más que dar. Las palabras con el cual Messi se va de la selección argentina. Estamos bien entonces. Pero esto sí tiene retraso. Voy a apagar y prender a ver si la pongo activa. El que sepa, que me avise. Sigo con ustedes, papá. Un legado imposible de igualar. Un legado imposible de igualar. Lionel Messi se va. A sus 39 años cierra la carrera internacional. No cierra la carrera internacional. Él sigue jugando con el Inter de Miami. ¿De dónde se va? Es de la selección. Este cierre lo hizo
a través de un comunicado en sus redes sociales, donde agradecía a la afición, a la familia y se despedía. El astro argentino explicó, el astro argentino, che, explicó que profundamente analizado después de la última final, entendió que era el momento indicado para dar un paso al costado. Afirmó haberse vaciado por completo y dejado la vida por la camiseta en cada etapa, expresando además que es tiempo de darle espacio a las nuevas generaciones que vienen empujando desde atrás. Bueno, listo, está muy bien Messi, está muy bien. Como jugaron este año, tú aguantabas otro mundial más, ¿oí? Pero bueno, se supone que tú también quieres gozar, divertirte, tener más tiempo. Le damos y seguimos con el petróleo. El petróleo se dispara por la escalada entre Irán y Estados Unidos, Estados Unidos e Irán. Los precios subieron más de 2% este lunes, después de que Estados Unidos atacara dos plataformas de lanzamiento en la isla iraní de Larab, en el estrecho de Hormuz. Y Teherán respondiera con ataques contra dos bases aéreas en Jordania y los Emiratos Árabes. Sigue la guerra. Irán, Estados Unidos. Dios. La nueva escalada se produjo cuando el conflicto entre ambos países entró en su sexto mes. 6 meses de guerra. Irán, Estados Unidos. Las negociaciones para reabrir el estrecho de Hormuz permanecen estancadas. Los futuros del petróleo Brent del Norte subieron $2.21. Llegaron el Brent del Norte a $90.31 por barril. Señoras y señores, este es el Brent del Norte. Está en 90.31. El West Texas, que es el petróleo norteamericano, está en $85.23. Dios. Dios mío. Bueno, Estados Unidos atacaron el domingo, este domingo, ayer, las plataformas de lanzamiento en la isla iraní Larak, en el estrecho de Hormuz. Se trata de los primeros ataques de Estados Unidos conocidos contra Irán desde finales de julio. En respuesta, Irán atacó dos bases aéreas estadounidenses en Jordania y Emiratos Árabes Unidos, informó el lunes los medios de comunicación iraníes, que citaron a la Guardia

El foco, el famoso estrecho de Hormuz. Por ahí pasa un 40% de la producción de petróleo que el mundo consume. El otro 60% tiene otras vías. Bueno, señoras y señores, las 12:20 minutos, 12:20 minutos, el que sepa, que nos escriba. ¡Qué felicidad! 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El que sepa, que me avise. Saludos a Alba Rincón. Feliz mediodía para ustedes. Les desea Alba Rincón, canal YouTube, Julio Flores Radio TV. Compartan el video y suscríbanse.

solicitan señoritas de buena presencia, conocimientos en computación, que manejen las redes sociales, que sepan el manejo de todas las redes sociales, diseño gráfico, que sepan diseñar, hey, y sepan edición y montaje de audio y video, que editen audio y video. Disponibilidad inmediata. Enviar currículum al WhatsApp 0414-676-6599. Repito, envía.

Carlos Piso Gol. Bien, las 12:24 minutos. 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Continuamos. Y le damos. 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

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Continuamos. Seguimos. Le damos servicio social al soberano. Amigas, amigos invisibles. Documentos extraviados. Mucha atención. El que sepa, que nos avise. Ok. Aquí va. Jorge Luis Ramírez votó cédula y documento. Si alguien encuentra la cédula de Jorge Luis Ramírez Briceño, debe llamar al 0422 025 3439. Si hay gratificación. Atención, aparecieron las llaves, unas llaves de automóvil, carro, dos llaves pequeñas de automóvil. Si desea recuperar sus llaves de automóvil, el que haya botado un par de llaves, llama al 0412-655-5598. Allí están tus llaves que botaste, la del auto, la del carro. Apareció la cédula de Génesis Paola Betancourt. Génesis Paola Betancourt Lozada. Génesis Paola Betancourt Lozada. Tú quieres recuperar tu cédula, una llamadita y te la entregan al 04-14-646-0310. Allí está. Importante. Aparecieron un juego de llaves que botaron por la Casa de la Cultura. El dueño de ese juego de llaves que botaron por la Casa de la Cultura quiere recuperar sus llaves, o la dueña. Llama a este número, 0424-622-4436. Allí están las llaves que botaste por la Casa de la Cultura. Y le dimos, señoras y señores, Juan Dorante botó su cartera, cédula y documentos. Quien encuentre la cédula y cartera de Juan Dorantes, llámalo, que sí hay sua. Al 0412-133-1572. Para que sepa. Débora Gutiérrez, ella extravió un monedero color negro, cédula y documentos. Quien encuentre la cédula y documentos y monedero negro de Débora Gutiérrez, llámala al 0412-194-194-9909.
sí hay gratificación. El que sepa, que nos avise. Documentos extraviados, documentos recuperados. Muy importante. 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Servicio social al soberano, ofertas de empleo. Se solicita caballeros con conocimientos de venta y servicio en ferretería para ayudar a la atención al público. De 20 a 30 años de buena presencia y residenciados en Ciudad Ojeda. Interesados, enviar currículum a HD Venezuela vía WhatsApp. Anota el WhatsApp para que envíes tu currículum, amigo. 0412-966-2908. Dale, atención, atención. Servicio social al soberano, ofertas de empleo. Se solicitan señoritas de buena presencia con conocimientos en diseño gráfico, en edición de audios y video, en el manejo de las redes sociales. En el manejo de las redes sociales. Señoras y señores, deben enviar su currículum al por WhatsApp 0414-676-65.

0: ¿Cómo no? Ya va, ya te van a atender. Ya te van a atender, ya la reenvié ya. Tarjetas y documentos, amigas, amigos invisibles. El que sepa, que nos avise. Aquí estamos y seguimos. Ajá. Lo malo es que me envían la foto y no me ponen el teléfono y pierdo un tiempo valioso. Ok, aquí va pues las dos partes. Tengo yo que aprender también. Bueno, ahí está. ¿Se los envié o los eliminé? Me llegaron los dos, la foto y el texto, con teléfono. No llegó el teléfono. Muy bello. Bueno, y no es nada, que se borró. Dale, pues, seguimos. Miren, cuando envíen un texto o una foto, pongan el número del teléfono donde los van a llamar para recuperar la placa, el llavero, lo que ustedes envían, ¿entienden? Le dimos 0414-676-6599. Muy bien. Aquí vamos. Piden aseo urbano para el barrio La Victoria de la L. Aseo urbano. Que pase el camión por el barrio La Victoria. Uy, cómo escriben. Piden aseo urbano para la avenida 44, barrio Falcón, full de basura. Maricolina. Aseo urbano. Hay detalles con el aseo urbano. ¿Qué estará pasando? El que sepa que me avise. Muy importante. Maribel Rodríguez ya encontró su cédula. Maribel Rodríguez ya encontró su cédula. Ojalá la tengamos. Ya apareció tu cédula. Gracias, Maribel. Excelente. Sigo yo aquí. Vámonos. ¿Cómo escriben ustedes, no? Así estaba, qué bueno. Claro, ya ustedes le consiguieron su cédula a Maribel. Maribel Rodríguez, gracias, muchas gracias. Señoras y señores. No, yo no di permiso para que sacaran. Para que me sacaran en internet, en Facebook, no sé en qué. ¿Qué hago yo? No le puedo poner un bozal a esa gente que me disfrazan y me ponen en las redes. Y ay, miren, la gente me anda alborotada conmigo.
1: Abusadorcito.
0: Mis amigos, un hermano mío que es empresario, triunfador económicamente, me dice, pero chico, ¿cómo vas a dar permiso para que te pongan ahí? Y la gente está... Yo, en realidad, como he vivido de estas cosas, ustedes saben todo lo que me ha pasado a mí porque yo les he contado todo. Desde golpes y pare usted de contar, he aguantado yo en mi vida. No voy a aguantar que me echen guachafa en esa vaina. Ahonda la gente brava porque yo tengo que demandar a esos que me pusieron a mí en una película que yo no sé si es cómica. Yo no entiendo qué es eso. Eso es pura inteligencia artificial. Eso es lo malo de la inteligencia artificial, que te pueden agarrar y te poner la boca así de moriquete. Inventan miles de locuras y son felices.
2: Lucky. Ay,
0: y
2: papá.
0: Como ya yo estoy picado de culebra, cualquier bejuco me asusta y salto. No me quedo. Y si es verdad que es una culebra, ni les paro. Pero mis amigos, mis empresarios bravos con esa gente que anda publicando eso. Y yo les digo, pero bueno, ustedes me ven a mí preocupado por eso. Yo me río, no me río, pero tampoco me voy a dar mala vida. Déjalo que sean felices. A Juanpi también lo metieron. Bueno, está bien, pues, Juanpi. Te regalo a toda esa gente. Mira lo que me dice amigo, no voy a decir el nombre de él porque es hermano mío, un empresario que yo comencé haciéndole cuñas a su papá y conocí a ese muchacho que hoy me compra las cuñas a mí de muchachito. Y es como un, como algo familiar, pues imagínate tú, 40 años haciéndole la cuña al padre, ahora quedó él en el negocio, en los negocios, y yo soy el papaito de las cuñas de él. Y se puso bravo. ¿Cómo estáis? Ve, dijo la grosería. Y vos diste permiso para que te sacaran esa película. Tuve que llamarlo. Calmate, hermano. Yo te quiero mucho. Yo sé que vos me crees a mí. No digo el nombre porque es un ampliamente conocido en este, en estos comercios. No se pongan bravos por eso. Eso es gente que no haya que hacer y busca la manera de divertirse. Y hay mucha gente que le hace caso. Bueno, seguimos. Le damos 0412. ¿Cómo está el agua hoy? ¿Cómo está el agua? Estaba viendo TikTok, chequeando los programas míos a ver cómo se ven, qué tal. Y me metí en donde están todos los vivos. Y había una muchacha que dice: ¡Me voy! Una muchacha de aquí de Ojeda que hace vivos en TikTok. En TikTok hace vivo todo el mundo. Programas en vivo todo el mundo. En TikTok usted quiere hacer un programa de televisión, hágalo. En TikTok. Bueno, y la muchacha estaba hablando de sus cosas, que el ejercicio, que la comida, que le cobraron el pasaje, que la vida está cara. Y sale, ¡ey, me voy! ¿Y por qué te va? Y le preguntan. Porque llegó el agua. Dejó botado TikTok. Y lo que no es TikTok para llenar el agua. ¿Quién tiene agua hoy?
1: El que sepa que nos avise.
0: El que sepa que me avise. Que nos avise. Señoras y señores. Bueno. Aquí estamos.

0: campo petrolero hay racionamiento durísimo. ¿Saben por qué? Porque no hay gas. No hay gas para las plantas de generación eléctrica de PDVSA Occidente. ¿Cómo va a ser esto? El país con la mayor reserva de petróleo y gas del mundo no tiene gas para las plantas de las casas de PDVSA. Bueno, aquí tengo yo, esto me lo envía. Tengo nombre y apellido de quien me lo envía, no lo voy a nombrar. Aunque a él le encantaría que yo lo nombre. No lo voy a nombrar. Para no... Él es feliz si yo lo nombro, pero no lo voy a nombrar. Pero miren cómo es posible que estén racionando la electricidad a los campos petroleros de PDVSA porque no hay gas para las plantas. Esta vaina es increíble. En un país que tú pasas por Queabimas y ves tres mechurrios quemándose. Quemando el gas. No se podrá agarrar y guardarlo y llevarlo para donde están esas plantas. Digo yo, tú sabes que uno no sabe de eso. Seguimos, qué maravilla. Bueno, ya. Muchas gracias. Ustedes escriben muchas cosas. Veamos qué hay de nuevo por ahí. Bueno, hablando de racionamiento, de 8, 6, 7 y 5 horas. ¿Ah?
1: Todos los días en la mañana.
0: Mediodía también.

0: bueno, le damos y le dimos. Señora Soraya Africano, a usted no la ofende, entiendo que no la ofenda, no. A mí tampoco, pero hay gente que sí la ofende, que quieren a los que aparecen ahí y no les gusta que lo estén usando de payaso. Pero eso no es problema. Hay gente que sí se molesta y hay gente que no le para bola a eso, pues. ¿Ok? ¿Clarito quedó? Yo no le paro, pero hay gente que sí le para. Bueno, le damos. Ingeniero advierte que solo opera el 21% de las termoeléctricas en Venezuela. Bueno, a completar la varilla. Prácticamente todas las subestaciones tienen problemas de mantenimiento. El ingeniero civil Roberto Bernet advirtió que la situación del sistema eléctrico nacional y aseguró que solo el 21% de las termoeléctricas en Venezuela están encendidas, están operativas. 21% están operativas. Termoeléctricas. Aseguró que solo 21% de las termoeléctricas en Venezuela se encuentran operativas. Supongo que el resto tienen problemas de mantenimiento y al deterioro de la infraestructura. Madre Santa. Desde Guárico, Bernet señaló que la generación eléctrica del país mantiene una alta dependencia del Guri, mientras que el parte de termoeléctricas presenta niveles de operatividad. El ingeniero Roberto Bernet alertó sobre las condiciones en que se encuentran las subestaciones eléctricas. Hay una, dos o tres en cada municipio. Miren cómo están. Existen equipos deteriorados, deficiencias en mantenimiento que aumentan la vulnerabilidad del sistema. Prácticamente todas las subestaciones tienen problemas. Todas tienen problemas de mantenimiento y equipos deteriorados. Por eso es que este fin de semana 4 estados estuvieron sin luz. Cierto. Bernet sostuvo: la situación evidencia la necesidad de recuperar y mantener la infraestructura eléctrica para garantizar mayor estabilidad en el suministro y reducir la vulnerabilidad del sistema ante fallas de sus principales fuentes de generación. Hay que trabajar ya con urgencia en mantenimiento, recuperación de las termoeléctricas, con el objetivo de fortalecer el sistema eléctrico nacional. Ay, Dios mío. Allí estamos. Ahí seguimos. Muy importante. Bueno, vamos a ver que ya comenzaron las opiniones. ¿Usted qué opina del acuerdo petrolero entre Venezuela y Estados Unidos. El que sepa que me avise. Ah, prendió el ventilador. Ah, ya. Sí, sí. Bueno, vean. Luis Oliveros, escuchen esto, que hay mucha polémica en la calle. Me voy a tomar un café hablando de eso. Me veo las redes hablando de eso. Veo el fútbol y hablan de eso. En todos lados hablan de eso. El economista Luis Oliveros, oí quién es, decano de la Facultad de Ciencias Económicas de la Universidad Metropolitana, UNIMED, fijó posiciones respecto al acuerdo petrolero entre Venezuela y Estados Unidos. Él habló luego que la presidenta Delcy Rodríguez ofreciera detalles. Olivero destacó, avisado, decano de la Facultad de Ciencias Económicas y Sociales de la Universidad Metropolitana. No es agarrado a lazo. Tiene mucho estudio. Destacó que aún faltan detalles por conocer, pero sí se confirma que el pacto involucra, oigan esto, 100 mil millones de dólares en inversión. ¿Para cuándo? Ya no creemos en pajaritos preñados. ¿Para cuándo? Esto indicaría que se trata de un verdadero game changer, que significará game changer en inglés.
1: ¿Hasta cuándo?
0: Game chamber. Un juego, ¿no? Game changer. ¿Qué será game changer? Bueno, reglas del juego significa esto. Punto, aquí explica él. Punto que cambia las reglas del juego. Ok. Va a cambiar las reglas del juego. Pero, ¿y entonces? ¿Cuándo van a llegar los dólares para el guri? ¿Para la luz? ¿Para el agua? ¿Y para todo lo demás? Se empiezan a conocer más datos del acuerdo petrolero entre Venezuela y Estados Unidos. Se habla de 17 proyectos, más de la mitad de esos nuevos desarrollos bajo la figura de los CPP. La extracción prevista durante esos 25 años sería de 11 mil millones de barriles. Importante. La meta conjunto podría llegar a 1.5 millones de barriles diarios. Señaló al referir declaraciones que dio Delcy Rodríguez el sábado. Si usted está de acuerdo, escúcheme. Dígame que yo le oigo. Bueno, voy a saludar a mi gente del canal YouTube Alba Rincón. Feliz mediodía. Elier 13, hola Julio. Freddy Caraballos, Barrio Unión. José Arrieta, feliz. Soraya Africano. Hey, también está en sintonía, amigas, amigos invisibles. Hey, canal YouTube Julio Flores Radio TV. Compartan el video y se suscriben. Mi gente bella, mi gente feliz. Atención. La parroquia El Danto tiene 5 comunidades afectadas. las cuales abarcan 400 familias. La parroquia El Danto es Punto Sur Lagunilla, supongo que son Los Campos. No sé. Hay 400 personas afectadas. La lloradera de siempre, los niñitos, los abuelos, el hambre, la se pudre la... Ajá, sigo. Afectadas porque PDVSA tiene más de 13 días sin servicio para ese sector. Las 5 comunidades que están afectadas. Barrio Francisco de Miranda está sin luz. 13 días sin luz. Nulapaín, Malegua, Guana, debe ser un sector avisado, una comunidad, un sector indígena. Nupalaín, Malegua, Guamá. Barrio José Antonio Sucre 2, Fortaleza Socialista y El Renacer. Estas 5 comunidades de Parroquia El Danto, 13 días sin luz. Bueno, los están enviando de un lado a otro. Si la luz es de PDVSA, nada más hay que ir por un solo lado. PDVSA Electricidad. Ahí ustedes no pueden llegar, pero pueden escribir, pueden enviar a todos los medios de comunicación la noticia para que ellos allí, PDVSA Electricidad, se enteren que ustedes tienen 13 días sin luz. Que lo que están haciendo es porque Menegrande, Bachaquero y Lagunillas tienen luz. Bueno, te voy a decir una cosa. Menegrande le mete en 5 horas. A Bachaquero la tuvieron 2 días sin hora Los Campos Petroleros, amigo que me escribe. Y Lagunilla, bueno, Lagunilla todo el mundo llora. La gente que antes tenía luz y que no se le iba, ahora le meten 4 y 5 horas al día. No, mijo, no de Castillo. Habías hecho una denuncia muy bien porque estaba todo en la verdad. Esto que decís que es un saboteo contra ti, con tus 5 comunidades, no. Toda la gente de PDVSA, Menegrande, Bachaquero, Lagunilla, aquí al lado, Simón Bolívar, municipio, Cabimas, La Rita y Miranda están también recibiendo racionamiento de PDVSA Electricidad. No digáis que saboteo, es que no hay gas. Sí. No, mijo, no, esto es mentira, hijo. Perdona que te diga esto así. ¿Quién envía esto, chica? ¿Ah? ¿Tiene nombre? Carolina, no Carolina. Esto no es así. En Menegrande raciona. Yo tengo las notas. En Bachaquero, en estos días, fatal. Los Campos de Bachaquero. Bueno, no te digo de Lagunilla, pues. Y de todos lados. Eso de que es saboteo nada más contra estas comunidades, Francisco de Miranda, Nulapaín, Maleihua, Juana, Antonio José de Sucre, Fortaleza Agraria, Socialista y El Renacer. No, a todos les están aplicando el ácido. No sé cómo te llamas tú. No me pase más si no tiene nombre y apellido, yo. Porque después se esconden. Cuando los van a buscar, se esconden. Muy importante. Aquí está. Iris Bavares. Pedimos un camión de aseo. Los Samanes con 43. Camión de aseo piden. Los Samanes con la 43. ¿Cuándo van a enviar el camión? El que sepa que me avise. Bueno, aquí me escribe Lismar Marrufo. Me escribe Lismar Marrufo. que el racionamiento en los campos es fuertísimo. Ok, ¿por qué te quitaste? Después que me lo enviaste, te vas a echar para atrás. Así son las cosas. El que sepa, que nos avise. Aquí estamos y seguimos.

0: Bueno, mi gente, qué maravilla. 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
0: Frente a los bomberos. Yo borro y sigue apareciendo ese. Lo he borrado 3 veces. No lo sé borrar. Tengo que saber borrar. El que sepa, que me avise. Le damos y continuamos. Bueno.

0: todos igualitos. Y también nos le están dando duro.
1: Claro,
0: hay partes que menos, pero igualito hay bajón. Muy importante.
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Bueno, y seguimos con cosas sabrosas. El que sepa, que me avise. 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Claro que yes. Servicio social al soberano. Ofertas de empleo. Se solicita pizero. ¿Estás desempleado sábado y domingo? Hay trabajo para un pizero entre que esté en la edad entre 18 y 25 años y que tenga experiencia. Debe llamar al 0414-664-9186. Piceros, hay trabajo para sábado y domingo. Los que estén desocupados ese día y necesiten ganar plática, bueno, llamen. 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
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El que sepa, que me avise. Y le dimos... y le damos. Bueno, voy a comenzar con Me Voy Pa' Venezuela. Es lo nuevo de Alex Benpavé. Ahí la tienen, pídanle a ver si les gusta. Se llama Me Voy Pa' Venezuela, con su autor, cantante Alex Benpavé.

0: me voy con los juegos. Sorpresa, papapaito. Juega hoy el Barcelona, ahí lo tienen en pantalla. Vean los juegos para hoy. Aquí estamos y arrancamos. El que sepa, que me avise. Gol, gol, gol, gol. A las 3 de la tarde. No lo veo aquí. Y estoy muy lejos allá. No, no, que va. No, es mejor. Ey, Osasuna versus el Getafe en la Liga Española. A las 13:30. A la 1:30. Dentro de 10 minutos arranca el Osasuna Fútbol Club versus el Getafe en la liga hoy 31. Y a las 15:30, 3:30 de la tarde, el juegazo del día. Fútbol Club Barcelona. El campeón, el campeón, el campeón. Fútbol Club Barcelona versus el Rayo Vallecano. Así que tenemos dos juegos de la liga. La otra, Liga Hypermotion. Juega Burgos un gol, Real Sociedad 0 en el primer tiempo, y van a jugar el segundo tiempo más tardecita, ya dentro de minutos. A las 3:30, Celta Fortuna versus Castellón. La Premier League a las 3, Arsenal y el Aston Villa. ¿Ah? Del portero argentino mundial, che. Aston Villa versus el Arsenal a las 3 de la tarde. La Liga Italiana, Serie A. Lecce versus Roma. En el primer tiempo, que es el que terminó, 3 goles para Roma y 0 para el US Lecce. LSCE. Le está dando con todo el Roma a Lecce. LSCE. Lecce. A las 2:45. Atalanta versus Bolonia. En la Liga de Portugal, Praga versus Victoria, Benfica, Estoril. Comienza el juego a las 3:15. Bueno, estos son los juegos más importantes de hoy. Mi gente, amiga, mi gente. Lo mejor para mí, el juego de las 3 de la tarde, Barcelona Fútbol Club con el Rayo Vallecano. Para que sepáis, tenemos fútbol.
1: Hay que escucharlo.
0: Mis asesores se me quedaron dormidos hoy. Menos mal que aquí estamos con las pilas puestas. Le damos. Pedro García. Cuando el petróleo y las petroleras estaban en manos de los gringos, miren la opinión de Pedro García. Avisado, cédula en mano y teléfono en mano. Hay opiniones de opiniones. Cuando el petróleo estaba en manos de los gringos, los trabajadores petroleros vivíamos

es una realidad. Teníamos una superclínica, ¿verdad? Teníamos comisariato. Yo me acuerdo, yo venía con mi papá a buscar no sé cuántos sacos de esos de fique que llevábamos para casa, un montón de sacos de esos. Era lo mejor hasta que llegó la plaga. No sé qué significa eso de plaga, del señor Pedro García. Ey, avisado, Pedro García, cédula y teléfono en mano. Es su comentario personal, yo la respeto. Aquí lo que está dicho con decencia se pasa. Claro que sí. Señoras y señores, veamos que me tiene aquí mi equipo campeón. Gobierno y empresa privada.

para diciembre. A los perniles. Eso es lo que ellos venden en diciembre, perniles. El gobierno.

el ministro de Comercio, Luis Villegas, anunció que el gobierno y la Asociación de Supermercados, ANSA, concretaron una alianza para asegurar abastecimiento de carne de cerdo para la temporada decembrina. Ah, está muy bien. Claro que yes. Ya van a poder, bueno, pero siempre hemos podido ir a los supermercados y siempre hay pernil y todo tipo de cochino, todo tipo de cortes de cochino, claro que sí. Muy importante esto. Bueno, le damos y le dimos. Oigan esto, los gringos, los norteamericanos, defienden la postura de Donald Trump con relación al petróleo en Venezuela. Su vicepresidente J.D. Vance asegura que ya Venezuela, ¿ok?, que ya Venezuela registra aumento significativo en su producción petrolera. ¿Será? Ya está experimentando Venezuela un incremento significativo en su producción de petróleo. Dice, anunciado en torno a reservas venezolanas, estimadas en 65 mil millones de barriles. Eso es lo que le gusta a los gringos, que hay ahí escondido abajo de la tierra. 65 mil millones de barriles. En encuentro con la prensa, el vicepresidente norteamericano Vance, ¿cuándo Estados Unidos recibirá los primeros barriles de petróleo derivados del acuerdo que se firmó el sábado? En respuesta dijo, aumento de la producción petrolera en Venezuela ya está ocurriendo. ¿Ustedes creen? Bueno, lo dice el vicepresidente de los Estados Unidos. Nosotros, voy a decir lo que siente ahorita el pueblo venezolano, porque y tengo autoridad para decirla. Cuando usted recibe 1,000 textos, 5,000, 10,000 seguidores en TikTok, 4,000 entre las redes sociales, que te dicen todo, tú tienes autoridad para hablar con firmeza y decir que el pueblo venezolano oye tal, pero no chupa, no asimila nada de lo que está oyendo. Lo que sí asimila son las 6 horas de racionamiento y 5 bajones asesinos. Tristemente, es lo que percibe y siente el venezolano, el más pobrecito del ranchito, el más rico de la mansión, el más bajo del apartamento. Todos los venezolanos de diferentes clases, la A, B, C, D y E, son 5 clases que hay en la sociedad: A, B, C, D y E. Esas 5 clases tal sufren, inclusive los que tienen plata. Compran plantas eléctricas, pero echan vaina. Se les acaba el gasoil, se les acaba la gasolina. Tienen que tener bombonas de gas por si acaso. Afortunadamente aquí en Ojeda tenemos el mejor gas del mundo y no se va el gas. Paguen el gas, que eso es para eso. Bueno, entonces amanecerá y veremos. Ya nosotros ya ni nos molestamos por eso. Otra vaina más, el montón de incendios ahora. Usted no
se ha dado cuenta que en el país está lleno de incendios por todos lados? Está raro eso, muy raro. Reportan incendio en la zona industrial Palo Verde. Atención, Estado Miranda, Palo Verde, incendio en la zona industrial, en una fábrica de cosméticos de Palo Verde, Estado Miranda. Ya en este momento, bomberos y Protección Civil se encuentran atendiendo el caso. Seguiremos informando. Atención, atención. Madre incendio, oyeron. Madre incendio. Se los estoy poniendo a mis amigos de Orbit, en una zona industrial, en un superedificio. Incendio de una fábrica de cosméticos. Se ve el incendio en el edificio, en el quinto, sexto, octavo piso, no sé cuántos pisos tiene. Seguiremos informando. Madre santa. Aquí, mijo, no podemos descuidarnos porque nos dan duro. Le damos y le dimos. Bueno, el mensaje de Celia Cuccitini. Y ustedes dirán, ¿quién es esa señora? Naguara, esa es la mamá de Messi, chico. Un mensaje de Celia Cuccitini que conmovió a todos después del anuncio: me voy de la selección. El mensaje de la mamá, doña Celia. Leo Messi conmocionó a Argentina tras su retiro de la selección. 20 años defendiendo esa camiseta, alcanzando la gloria. El capitán sintió el momento de cerrar esa etapa con la selección argentina. Su mamá, Celia Cuccitini, rompió el silencio tras la triste noticia. Confesó: toda la familia está desolada. Remarcó que lo más importante es que Leo se sienta feliz. Él, que él sea feliz. Sí, ya está cansado. Ya le hizo su plática. La mamá sabe que él no sabe cuántos cobres tiene. Tiene tanto que no sabe cuántos tiene. Empresas, dinero, familia, felicidad. Bueno, mijo, a todos nos llega esa hora. Le llegó a mi papá, que a los 80 años todavía leía noticias. A todos nos llega. Seguimos y continuamos. Aquí estamos.

tengo más que dar, dijo. Ya no tengo más que dar. Bueno, ya yo dije un montón de cosas. Oye, qué bueno, me voy a poner al día porque después ando a la carrera. Aquí estamos. Seguimos y continuamos. 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Le damos y seguimos. 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Bueno, servicio social al soberano. Ofertas de empleo. Se solicita carnicero, amigo carnicero. Un carnicero con experiencia para Dulce Manía. En la curvita de la avenida Bolívar. Allí está Dulce Manía con el aviso grandote que dice Dulce Manía. Los interesados, enviar currículum. Al 0412-642-3524 de Dulce Manía. Un carnicero, pues. Vámonos, que hay trabajo. El que sepa, que me avise. Servicio social al soberano.
se solicita señorita de buena presencia que conozca las redes sociales de arriba abajo, cómo se manejan, la configuración, borrar, entrar, todo lo que usted tiene que saber de las redes sociales, que conozca diseño gráfico, que conozca edición de imágenes, audio y video, y que conozca de computación, que sepa bastante, que tenga disponibilidad inmediata. Debe enviar currículum al WhatsApp 0414-676-6599. O enviar tu currículum a empleopisocol@hotmail.com. El que sepa, que nos avise. Bueno, voy a saludar a mi equipo de TikTok. Elian Gómez. Lucky. Ay, tú también estás bella, mija. Luis, saludos, Luis. Maite. George Bebé. Hay un incendio en Caracas, Petare, ya lo dije. No es, es en Miranda, una fábrica de cosméticos en un edificio de piso elevado. Es horrible, acabo de dar la noticia. Seguiremos informando. Ya llegaron los bomberos y están activados ahí trabajando. En este momento, un incendio cierto. Ya te voy a dar los datos rapidito, señoras y señores. Amigas y amigos, reportan incendio, ahí lo tenéis, en la zona industrial de Palo Verde. Hoy, fábrica de cosméticos, Palo Verde, Estado Miranda. Ya Protección Civil, bomberos y todo el mundo oficialista está allí. Los cuerpos de bomberos de todos lados, de Miranda, de Caracas, están apagando porque es bravo el incendio. Ok, sigo yo con TikTok. Ya, Marilu, ya te leí tu noticia, hija del incendio. Rodríguez, Dios te bendiga. Osma, me alegro, Osma, también yo. La China, hola, China Bella. Elian Gómez, saludos. El catire de las nenas está invitándolas a ustedes, chicas. Gleyber García. Se me perdió la placa del carro por la J del barrio Libertad, Margarita. Margarita, por TikTok no podéis porque son las palabras están, las letras están contadas. No te podéis pasar y no da tiempo. Tenéis que enviarme la letra y los números de la placa. La votaste por la J, la dirección por donde la votaste, Barrio Libertad por la J. Tercero, un número de teléfono para cuando la persona encuentre tu placa, tenga donde llamarte a ti. Y eso tienes que enviármelo por WhatsApp. Margarita, con gusto te la conseguimos. José, saludos José. Más que Rubén. Escombros en la urbanización Eleazar López Contreras afectan a la urbanización, al barrio completo. Para comenzar, José, tenés que poner la dirección. No sabéis hacer una denuncia. Tienes que poner la dirección donde está ese montón de escombros. Dale, JC. Sí, el problema de TikTok es que no puedes escribir en la urbanización Eleazar López Contreras, en la vereda 30 del sector 1 de esa urbanización, entrando por la esquina de Pepe, hay un bote de basura desde hace 8 días. Entonces el TikTok, las letras son y las palabras reducidas, y no da tiempo para poner todos los datos y no te puedo ayudar. Envíame todo lo que queréis decirme por WhatsApp, incluyendo la dirección, tu nombre, apellido y cédula. José Muñoz, estás invitado. Esto es TikTok, ¿oyeron? Puro TikTok. Luis Bedoya. Elvis Vázquez me está dando clases de fútbol, cierto.
él estaba con el Aston Villa y lo compró el Chelsea, el arquero del Mundial de Argentina, muy famoso él. Gracias, Elvin, te la sabes toda, estás pendiente de la... Camila, gracias Camila, te amo. Lo vendieron para el Chelsea. Modo Gamer, acá en el centro de la Avenida Bolívar. Modo Gamer X, ¿qué será eso? Mucha basura frente, en el frente de los locales, en el centro de Ojeda. Eso es raro, porque la Avenida Bolívar, la Vargas y la Alonso tienen un camión que pues, tiene que pasar hasta dos veces al día, porque como todos ustedes, las tiendas generan mucha basura. Llegan cajón, llevan gandolas de caja full de mercancía, ropa, comida, cosméticos, todo. Después que ellos acomodan eso en sus tiendas, botan las cajas para el frente, pero ellos pagan ese servicio para que haya camiones. Por eso me extraña que no hayan pasado a recoger la basura en Modo Gamer. Me va a pasar una foto y me ponéis la hora, ¿oíste? Hey, ¿qué pasa con Sedemaul que no está pasando por la Avenida Bolívar, la Vargas, la zona comercial? Aquí lo dice. A ponerse pila, pues. La 1:46, me voy a ver el juego a las 3:30. A las 3 estoy pegado. Doble J, hola Doble J, hermanito. Estoy con TikTok. Órbita, órbita 103.3. Dale. El que sepa, que me avise. Yo también, no, mi hijo, yo he tomado todo lo que me han recomendado, todo. Ya yo no les hago caso. Eso no hace nada. Urbanización Fabricio Ojeda, Wilfredo Vargas. Wilfredo Vargas. Van tres camiones y los camiones pasan de largo. No recogen la basura en la Avenida Bolívar. ¿Qué será lo que pasa? ¿Qué pasa, pues? Se te está escuchando lo que está ahí hablando de la gelatina sin azúcar. Ah, bueno, es mi dieta. Bueno, dale, pues. La gente está pendiente de todo. No me perdonan nada. Muy importante. Bueno, la 1:48. Chicos, yo hace tiempo que no veo a X. A mí me gustaba, pero ya como que me la quita. No, todavía la tengo. Así, qué bueno. Bueno, lo de Leo Messi, que anunció oficialmente que se va de la selección de fútbol argentina, cerrando una etapa y una historia. Muy bien, Messi. Éxito. Le damos y continuamos. Tarda, X sigue como bloqueada. Pues, ¿sabe que X, el gobierno la bloqueó? Este es X. Esta misma. Ah, qué bueno, este man. Aquí estamos. Bueno, así se ve Palo Verde mientras se llevan a cabo las acciones bomberiles del incendio de hoy en la mañana. Es una fábrica de cosméticos. Miren cómo está Palo Verde. Ahí lo tienen. Menos mal que este se ve de maravilla. Ahí lo tienen, excelente. Y vamos con última hora. Chevron, ONGC, una compañía petrolera, G,
GE Vernova y otras compañías cerca de firmar acuerdos definitivos por el petróleo venezolano. Lo informa la agencia Reuters. Bueno, que firmen y se pongan a trabajar porque necesitamos mucho cobre. Mucho cobre. Dale. Continuamos. Messi se va tranquilo. Mira lo que dijo. Hey, me voy con la tranquilidad de haberle regalado con mis compañeros de equipo momentos soñados. Sí, señor. Hizo feliz a la Argentina por años y años y años. La Argentina le debe a Messi muchas cosas. Primero, por el ejemplo de padre que es. Por el ejemplo de esposo que es. Por el ejemplo de buena gente que es. Y por lo excelente que juega al fútbol. Se lo merece. Que lo quiera todo el mundo. No es como otros que son mala conducta. Bueno, vamos a probar. 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Ah, bueno, aquí le están haciendo propaganda, pero no ponen quién lo va a vender aquí, porque eso sí es bueno, ¿oyeron? Vamos a estar directo con el satélite. Nadie aquí nos puede.

0: se active y sigan reparando, porque eso está destrozado, el aeropuerto, ¿oyeron? Muy importante. Le dimos 0414-676-6599. Ya les informé, hay un incendio fuerte en el edificio John Frank, al lado de la estación del Metro Cable, Palo Verde, Estado Miranda. Mira, mira, ahí se ven los bomberos. Ahí se ven los bomberos, ¿verdad? No hubo personas lesionadas. No hubo personas lesionadas. Ahí la estoy subiendo para yo verla mejor. Y ustedes la están viendo bien. Y órbita. Aparece la escalera de bomberos en el piso del incendio bárbaro. Le damos y le dimos. El que sepa que me avise. Bueno, y qué maravilla. Aquí está. Me voy, señoras y señores. Ya es la hora, pero nada más tengo una, tranquila. 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Ya nos vamos, ya nos vamos. ¿Quién está? Juanpi, David David.
1: Orbita.
0: Bueno, ya nos vamos, ya nos vamos, ya nos vamos. 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

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Me voy a ver el juego a las 2:30, Barcelona Fútbol Club. Goodbye.

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5: 3.3.
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2: Siempre encontrarás gente que dude de ti, que te subestime, pero no decaigas, no respondas con arrogancia ni con rabia. Ponle al juego de tu vida pasión, amor, estilo, elegancia, voluntad. Llega a la cima, llega al éxito, a la victoria, siendo cada día tu mejor versión, sin perder nunca la humildad.
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0: Las 2:09.
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3: Piensa en grande. Aspirar a lo mejor debe ser ese impulso, esa energía que te motive a moverte de tu zona cómoda para llegar hasta donde quieras llegar. Las metas pequeñas requieren poco esfuerzo. Las metas grandes son retos que ameritan grandes esfuerzos que nos dejan una satisfacción enorme cuando las conseguimos.
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1: Las 3 y 37 minutos.
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1: Las 3:40.
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1: Las 3:43.
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6: Las 4:04.
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0: programa. Ya son las 4 de la tarde, 17 minutos. Bienvenidos al Show del Negro.
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0: Por acá, por Órbita 103.3. Feliz inicio de semana, Venezuela. Un abrazo enorme. Esperando que hayan pasado un excelente fin de semana, lleno de cosas buenas, claro. Y bueno, desde ya nosotros con todo el entusiasmo, con toda la alegría, con todo el optimismo para iniciar esta tarde tan hermosa. Hoy lunes 31 de agosto, sí señores, ya se acabó agosto al costo, sí, se acabó. Ya entramos, como dice mi pana Armando Jiménez, en la recta final, ¿ah? Claro, se viene ya el mes de septiembre, mes de gasto, como dice mi pana Gustavo. Se vienen los útiles, los uniformes, ¿ah? Y el regreso a clases. Pero bueno, usted no se preocupe, que yo le tengo a usted una opción espectacular por allí, con buenas promociones y con descuentos para todo el tema de los uniformes y el regreso a clases, ¿ok? Pero cálmate, cálmate, ya te vamos a dar buenas noticias sobre eso. Mi gente bonita, 4 de la tarde y 18 minutos. Un mes de agosto que nos dejó cosas positivas, cosas no tan positivas. Pero bueno, agradecemos a Dios porque siempre ha estado ahí con nosotros, en las buenas, en las malas, dándonos su mano amiga. Y desde ya declaramos que hoy a las 12 de la medianoche, que cambie el reloj, que cambie el calendario, sea un mes de septiembre lleno de cosas buenas, lleno de muchas bendiciones, de mucha prosperidad, de mucha abundancia, de mucho billete del bueno, que necesitamos mucho. Y que no se vaya casi la luz, por favor. ¡Amén! Bueno, mi gente bonita, Moisés Leiva, dirección general, Mauro Morón en la dirección ejecutiva, Davis David me acompaña en la producción de la estación, y quien tiene el inmenso placer, Juan Pablo González, mejor conocido como Juanpi Juanpi en el mundo de la radio. 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
0: Bueno, 4:20 minutos en la tarde, nosotros vamos a continuar. Buena música. Ya estamos en vivo. Usted envía su mensaje de texto, sea parte de nuestra programación enviando su mensaje al 0424-633-6137. Repito, 0424-633-6137.

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1: Bien, mis amigos, ya estamos en 4 de la tarde con 25 minutos. Estamos completamente en vivo por acá por Órbita 103.3, la radio que manda en sintonía. Desde ya 0424-633-6137. Repito, 0424-633-6137 para que envíes tu mensaje de texto. La gente de Tijuana. Sintonía total con nuestro programa. La gente de Fabricio Ojeda. Un abrazo muy especial para la familia Chinchilla, a Antero. Claro, a mi compadre Luis Antero en sintonía. Un abrazo, hermano. Saludos también para Yuravit, conectada a esta hora, siempre fieles oyentes con nuestra programación. Alexis Aguilar en el Dento, también conectado a esta hora.
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1: Bien, 4 de la tarde con 26 minutos, 04-24-633-6137. Repito, 04-24-633-6137 para que envíes tu mensaje de texto y solicites la canción que tanto quieres escuchar. Nosotros vamos a continuar. Aquí está el gran Marlon Davoín.
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1: y este que me gusta. Un beso, mi amor. Un beso.

0: 0424-633-6137. Repito, 0424-633-6137 para que envíes tu mensaje de texto y seas parte de nuestra programación, El Show del Negro. 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

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Hoy lunes, comenzando la semana, 31 de agosto, se va agosto. Y viene el mes de septiembre, cumple mi mamá y la hija de Vicosí.

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1: Bien, mis amigos, ya es hora 4 de la tarde, 38 minutos. Aquí estamos completamente en vivo a través de Órbita, Órbita 103.3. La radio que manda en sintonía. Bueno, y a esta hora. Publicidad.

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1: 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Bien, mis amigos, ya es ahora 4:40 minutos de la tarde. 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

tarde, 42 minutos, 04-24-633-6137, repito, 04-24-633-6137, talento nacional, aquí está Chino y Nacho, mi niña bonita, mi amor.

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Bueno, está ahora 4 de la tarde, 47 minutos. 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

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Bueno, nosotros continuamos con más de la buena música y ya regresamos. Aquí está Pixo 21 junto a Maluma. Me llamas cuando tú quieras.

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7: Escucha, observa, aprende, actúa. Un discípulo que no paraba de hablar por fin preguntó: Maestro, ¿cómo hago para llegar a la cima, para llegar a la iluminación? El maestro respondió: Habla menos, escucha y actúa más. Si escuchas, aprendes, y si actúas más, te acercas a tus objetivos. Si solo hablas, ni aprendes, ni avanzas.
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5 de la tarde, 10 minutos, 04-24-633-6137. Ahí estaban los melódicos en mi cocha pechocha y mi madre. Bueno, para bailarlo a esta hora y gozarlo a través de Órbita 103.3, la radio que manda en sintonía. 5-11-04-24-633-6137. Segunda hora de programa. Moisés Leiva, Mauro Morón, Davis David, Juan Pablo González y todo el equipo de Órbita 103.3 hasta las 6 de la tarde. Usted dele volumen a su radio. Esto continúa. Buena música. Al regreso, señoras y señores, nuestros amigos de Certepca.

0: 8:12 en la tarde. Qué buena que está la tarde. Se escuchaban unos truenos temprano, pero ya está despejada la cosa, ¿no? 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Repito, 04-24-633-6137. 5:15 minutos. 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

música para ustedes hasta las 6 de la tarde. Es el show del negro. Juan Pablo González, el Juanpi. Andas en mi cabeza, mi amor. Aquí está Chino y Nacho. Está Yankee. Y está Don Omar, aparece ahí. Súbele.

0: tarde, 22 minutos. 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

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Bueno, 5 de la tarde, 27 minutos. 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
0: Bien, 5:27 minutos. Dura, estás dura. Daddy Yankee. Buen tema. Sonando por Orbita 103.

por Órbita 103.3. Buenas tardes, hermano. Soy Robinson Ortiz, a full sintonía para complacer a mi hija, que está de cumpleaños, Taylady Carolina Ortiz. Saludos desde Ciudad Ojeda, Estado Zulia, Venezuela, para Orlando, Florida, de parte de toda la familia en sintonía. Hoy, bueno, contentos, felicitando a Taylady Carolina, que cumple un año más, y nosotros le deseamos lo mejor. Que Dios la bendiga grandemente, la colme de muchas bendiciones, de vida, de salud, de éxitos, de abundancia, y que sean muchos más. Sí, señor. Y que los cumplas feliz, muy feliz. Deseamos todos en esta reunión, bueno, lluvia de bendiciones para Taylady Carolina Ortiz, quien está cumpliendo un año más y se encuentra en Orlando, Florida. Así que todas nuestras bendiciones para ella desde Ojeda, de parte de toda la familia. Hoy

son las 5 de la tarde, 37 minutos. Aquí está el Gran Caribe de invitado Argenis Carrullo. Y este excelente tema, el amor más grande del planeta, sonando por acá por órbita. Así que dale volumen a tu radio y sigamos bailando.

9:41 minutos. El 0424-633-6137. Repito, 0424-633-6137. 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

0: 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Ay, ay, ay. Y la tarde se presta para que se pague.
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0: Claro. Bien, mis amigos, 5 de la tarde, 42 minutos. 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

Mira, para complacer a mi negrita Marguelis y a Rainielis con el vallenato Hija, yo te quiero mucho. Eso se llama Hija y la canta Diomedes Díaz. Claro que sí, al gocho de la nueva era. Vamos a complacer a nuestro querido amigo siempre en sintonía, que no se pierde el show del negro de lunes a viernes de 4 a 6 de la tarde. Bueno, 5 de la tarde, 43 minutos. Aquí está el cacique de la Junta, Diomedes Díaz. Y uno de los tantos temas que tiene Diomedes, este es uno de los que me gusta muchísimo. Su letra es muy bonita. Escúchala por acá por Órbita 103.3.

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1: Bien, mis amigos, es ahora 5 de la tarde, 50 minutos. Qué linda es mi niña sonriéndose. Bueno, estaba Diomedes Díaz con ese excelente tema, Hija, sonando por acá por Órbita 103.3. Mira, saludos para Migdelia Rodríguez. Siempre en sintonía de nuestra programación, nunca se la pierde. Gracias, Migdelia. A la gente del sector Nueva Era, complacidos. Hola, Juanpi. Saludos a la familia Pacheco en el Prado, conectados contigo.
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1: Un abrazo enorme, de verdad, a toda la gente del Prado. Allá en el Prado, me cuenta un amigo, Juanpi. Por donde miréis, por donde paséis, es Órbita lo que suena en el Prado. Muchas gracias. Muchas gracias a la gente del Prado. Bueno, 5:51 minutos. Nuestro director general Moisés Leiva. En la dirección ejecutiva Mauro Morón. En la producción de la estación Davis David. Y quien tuvo el inmenso placer para ustedes, Juan Pablo González, mejor conocido como Juan Piel Negro en el mundo de la radio. Un abrazo gigante, de verdad. Ciudad Ojeda, la costa oriental, occidente venezolano. A nuestros venezolanos por el mundo conectados a través de la www.orbita103.com, nuestra página web. Mil gracias, de verdad, por siempre estar allí. Bueno, gracias a nuestros patrocinantes.
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1: Un abrazo gigante, Venezuela. Será hasta el día de mañana. Que pasen un excelente lunes, una excelente tarde ya. Buen provecho a la hora de la cena. Espero que todos estén teniendo un excelente inicio de semana. Y desde ya declarando que mañana, 1 de septiembre, sea el comienzo de victorias, de éxitos, de logros, de nuevas oportunidades, de concretar metas, que sea un mes llenito de cosas buenas, de cosas importantes y de muchas bendiciones. Te créalo, dígame y que así sea. Vamos con todo. Vamos con todo en el mes de septiembre. Mi gente, chaito, será esta mañana. Cuídense mucho. Sigan en sintonía de Órbita 103.3. Ya viene, suena el acordeón.

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Suena el acordeón con Alex Ben Pavé. 0414-674-9523 para que usted pida su canción el día de hoy. Hoy lunes, lunes, lunes. ¿Ah? Ya se acabó el mes de agosto y viene septiembre. Septiembre, donde se prende la rumba, papá. ¿Por qué? Porque en este mes de septiembre

0: Yo me voy para Venezuela y muchos éxitos más. Además voy a estar acompañadísimo de mis grandes colegas Willy Velázquez, Douglas Rojas la voz.
1: ¡Dice!
0: Mi hermano Juanpi y Jorge Colina, el rey de la música regional mexicana. Así que pendientes, 0414.

agencias. 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
2: Las 7 y un minuto.
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5: Piensa en grande. Aspirar a lo mejor debe ser ese impulso, esa energía que te motive a moverte de tu zona cómoda para llegar hasta donde quieras llegar. Las metas pequeñas requieren poco esfuerzo. Las metas grandes son retos que ameritan grandes esfuerzos que nos dejan una satisfacción enorme cuando las conseguimos.
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1: Bueno, llegó la hora de la verdad. ¿Quieren una canción nueva? Esta canción es de mi autoría y va con mucho cariño para todos ustedes. Se llama Vivo en el Limbo. Yo les voy a cantar un pedacito de la canción. Ustedes repiten conmigo después.

0: estamos de vuelta.
1: Alex, déjame escuchar un tema cortavenas.
0: ¿Quieres un tema cortavenas, papá? Bueno, al 0414-674-9523 te voy a estar complaciendo.
1: Alex, déjame escuchar un tema cortavenas.
0: Bueno, David, vete buscando un tema cortavenas para que complazcamos a toda esa gente seguidora del buen vallenato.
2: ¡Dice!
0: Seguidora de los clásicos, de los éxitos vallenato. Y por supuesto, tienen que sonar primero aquí en Suena el Acordeón, de lunes a viernes de 6 de la tarde a 8 de la noche a través de Órbita 103.3. Son 6 estados: Mérida, Falcón, Lara, Trujillo, Táchira y todo el estado Zulia en cadena radial.
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0: Sí, señora.